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Dice, apoyo el Jurassic Park azul. Bueno, eso habría que proponerlo, porque, bueno, el Jurassic Park azul podría ser este segmento que hacemos un miércoles al mes. Lo que pasa es que no hay, o sea, realmente debemos entender, y este ha sido, esto fue tema de conversación hace como 10, 15 años, cuando tuvimos que empezar a cambiar, porque definitivamente que había una generación completa para la cual los primeros éxitos de Luis Miguel, por ejemplo, ya eran vieja guardia, ya la música, ya eran antaño, ya eran de recuerdo, ya eran de antaño, por decirlo de alguna manera, porque eran canciones que ya tenían más de 20 años, 30 años. Los primeros éxitos de Menudo, por ejemplo, las canciones de Menudo, obviamente son canciones que afectaron una generación y que también merecían estar dentro de una programación. Las primeras producciones de Santa Rosa, por ejemplo, que ya tiene una cantidad importante de años de carrera. Tony Vega viene a celebrar a Panamá sus 40, sus, bueno, 49 más 1, sus 50 años de carrera en Panamá. Los artistas de esa generación que nos parecían salsa sensual y todo eso, ya la mayoría tiene más de 50 años de carrera. Me refiero a Tito Nieves, a Gilberto, a Tony. Toda esa generación que parecía ser muy joven son artistas que tienen 50 años de trayectoria. Entonces, ¿qué hacemos? No los ponemos, pues, porque no, porque la salsa sensual no es lo que la gente quiere escuchar. No, no, tenemos que abrir la mente, tanto para lo viejo como para lo nuevo. El mismo problema que tenemos con la música nueva lo tenemos con la música. Bueno, pero es que la raíz es la misma. Seguir pensando y seguir entendiendo que solo lo de los 70 fue bueno. Y eso no puede ser. No puede ser porque hubo un avance, porque hubo una evolución, porque es importante lo que hizo Santa Rosa, lo que hizo Tito Nieves, lo que hizo Tony Vega, lo que ha hecho Jerry Rivera, por ejemplo, es importante. Lo que hizo Giro, toda esa gente que son una generación muy joven, según nuestro punto de vista, pero es gente que ya tiene más de 40 años de carrera y necesitan su espacio. Entonces, eso tenemos que respetarlo y por eso el miércoles inolvidable toca todo lo que toca de la manera que lo hace, porque tiene que ser así. Ahora bien, se abrió un espacio como este, en donde yo, el último miércoles de cada mes, sí, me la rifo y toco música de los años 40, 50, 60, principios de los 70. Y por eso lo importante de tu reporte de sintonía, porque a mí me van a pasar factura en algún momento. Y ya me la han pasado varias veces, pero gracias a Dios. Gracias a Dios ustedes están allí reportando sintonía. Pero si se cae el reporte de sintonía, si tú dices a mí me gusta la programación, pero a mí no me gusta estar escribiendo ni nada de eso, bueno, yo tendré que seguir trabajando porque yo tengo que comer y mis hijos mantener.

Saludos, algo de Daniel Santos, Marco Iván Morán, buenas noches. Gracias, soy Tito Cruz, que también reporta sintonía, que me pidió algo de Benny Moré. Y un tiranosaurio Rex reporta sintonía, ese es don Roberto Castro. Muchas gracias, Robert, gracias por el reporte. Y me gustó eso de tiranosaurio Rex. Soy nacido en los 70, pero gracias a programaciones como los miércoles inolvidables, me gusta mucho la música de los 40, 50 y 60. Miguel dice, ¿tendrás alguna canción de José Luis Monero? Déjame ver, seguro que sí, siempre hay por aquí. Sticker me manda por acá Vanessa, en sintonía desde Arreján, dice, no sabes cuánto anhelo que llegue este día. Y eso me lo escribió hace un ratito, así que muchas gracias. Qué tremendo swing, dice Esteban Marchena, que también reporta al 6791-099. No voy a quedarme ahí paseando por esa época y voy a tocar algo que pues puede ser tocado en cualquier época del año, porque es una banda que, gracias a la longevidad de su líder, todavía tenemos mucho que disfrutar y mucho que escuchar. Y una de las cosas que yo más he disfrutado en este mundial es la campaña de los arcos dorados de McDonald's. Y voy a decir el nombre porque tú no vas a ir a buscar una hamburguesa porque yo estoy diciendo esto, pero sí merecen mi aplauso de pie los creativos de McDonald's, que hicieron una cuña maravillosa por la presencia de grandes figuras del deporte en un solo trabajo, en una sola pieza, como Lamine Yamal en el presente, como David Beckham del pasado, como, bueno, ahí salen un montón de grandes estrellas del fútbol, sale Ronaldinho Gaucho. Bueno, pero lo importante de todo esto es cuando tú tienes creativos que están pensando, y Omar Espinosa seguramente corroborará lo que quiero decir, o comprenderá muy bien lo que quiero decir, que es cuando tú estás en una competencia como esta, en el deporte, y tú quieres hacer un buen trabajo, y entonces empiezas a crear y te empiezas a inventar una cosa. Es increíble cuando todo el mundo está pensando en batucada, en el sonido de los tambores, en percusión muy fuerte, incluso en el rock o en el pop, en sonidos estridentes que evoquen a la juventud. Entonces se sale los arcos dorados de McDonald's, que son gente que sabe por qué hace las cosas, y echa mano de una canción de 1968 del maestro Willy Rosario. ¡Sí, señor! Esto es de Willy Rosario cantando Frankie Figueroa, de la nueva campaña de McDonald's 1968.

mientras un montón de gente está usando inteligencia artificial, que ya dan pereza con los jingles. Estos tipos buscan Boogaloo, hermano. Ellos saben lo que hacen y por qué lo hacen.

geniales. Salen de la caja y encuentran maravillas, Golden McDonald's y Somar Espinosa. Así que llaman las cosas por su nombre. De verdad que me quito el sombrero porque, ¿por qué? Porque todo el mundo estaba mirando para Shakira, todo el mundo está mirando para esto, para el otro, para el Afrobeat que está tan de moda, los sonidos de Brasil que enamoran y que siempre son un excelente argumento para musicalizar una campaña. O hoy día utilizar música de inteligencia artificial malísima, por cierto. Ya llegó el momento, señores, por favor. Hoy venía escuchando radio un rato, comerciales de no voy a decir los productos para no buscarme problemas, pero de todo tipo de comerciales, y llega un momento en que las voces son fácilmente identificables, el ritmo, obviamente la inteligencia artificial va a buscar cosas fáciles para hacer y va a buscar los mismos golpes, los mismos sonidos, los mismos tambores, los mismos pianos, lo que tienen argumento para hacer, y va a sonar igual, y ya es fácil, ya es identificable que un jingle está hecho con inteligencia artificial. Y aprovecho a hablar de lo que estaba tan contento hablando del tema de Rosario, para elevar mi plegaria al creador y también a las mentes que están detrás de las empresas. Señores, Panamá tuvo una industria brillante de jingleros por muchos años. Tenemos en Panamá grandes cantantes, tenemos en Panamá músicos excepcionales que saben cómo trabajar un jingle comercial. Volvamos a ver hacia allá. Ya la pifia de la inteligencia fue chévere un tiempo, pero volvamos a ello. Volvamos a apoyar la mente, el trabajo. Yo creo que las primeras empresas que salgan a invertir en jingles originales, con músicos reales, con voces reales y del patio sobre todo, con cosas nuevas, y los primeros que salgan van a romper nuevamente porque se va a notar la diferencia. Ahorita mismo, sin vacilón, los mismos creativos y gente que decide, escuchen los comerciales. Hoy día hay un montón de comerciales con música, y la mayoría de ellos que están hechos con inteligencia artificial son sumamente identificables y se nota frío, no es creíble, no es fácil hacerlo. Por ejemplo, si tú quieres tropicalizar un ritmo y hacer algo que pegue en Panamá, por ejemplo, los sonidos que ella te va a buscar cosas del área y te va a buscar probablemente vallenato. Escuché hoy una cuña que estoy seguro que buscaba el mercado panameño y seguramente buscaron acordeón, pero lo que lograron fue un vallenato, porque eso es lo que maneja la inteligencia artificial. Entonces empecemos a entender el concepto, empecemos a manejar las cosas y volvamos a lo básico. Volvamos a lo que tenemos en la mano y sobre todo apoyemos una industria, apoyemos a los músicos. No por ahorrarnos un par de dólares, hagamos, ¿qué palabra digo que no suene fuerte? Hagamos estas cosas que van a pasar, que no son, que no se mantienen en el tiempo. Por ejemplo, todavía hay gente que recuerda los jingles de Ana de la Americana, por ejemplo. Bueno, estoy hablando ya que estoy el miércoles inolvidable. Gente muy adulta que va a recordar seguramente esos jingles de Ana de la Americana, por ejemplo, que fueron grandes creaciones publicitarias cuando brilló el tema de los jingles en Panamá. Las grandes producciones que realizó don Pedro Altamiranda para diferentes productos comerciales. Bueno, tantos y tanta gente que hizo trabajos maravillosos que todavía se mantienen en el tiempo y uno los puede recordar. Estos jingles no los vamos a recordar. Créanme que no van a crear durabilidad, que no van a permanecer en el tiempo. Entonces volvamos a mirar el negocio de otra manera. Y hablando de grande gente, está mi amiga Marina Madarnaz en sintonía. Marina también, gracias por la sintonía. Marina, hija de un tipo que yo quise mucho y que Panamá todavía recuerda. Cuando las cosas se hacen bien hechas y se hacen orgánicas, tú logras recordación, tú logras top of mind, tú logras estar en el recuerdo de la gente, como lo fue el gran maestro Manolo Madarnaz, un genio del humor, un tipo. Y Manolo era así en su día a día, era un tipo. Yo creo que Manolo no actuaba. Manolo era un tipo que simplemente lo ponía a hacer un papel y pues hacía lo que sabía hacer muy bien, con una naturalidad excepcional y un trabajo tanto en el humor como en el teatro, cuando no,
cuando el teatro en Panamá era otra cosa. Hoy día hay un montón de salas, hoy día hay un montón de pseudo artistas. Hoy sales en una obra y ya eres actora. Sí, se tiran un guille y conozco a varios. Hey, no, que yo soy actor. Bueno, actor era Manolo Marna, un comediante destacado y un tipo muy querido en grandes obras, sin Sancho, no hay Quijote. Bueno, son un poco de obras también, a veces algunas interesantes que recuerdo. Doña Flor y sus dos maridos, un clásico también, en donde participó Manolo. Bueno, y está Marina en sintonía. Gracias por eso. Sinceramente, de todo el mes, esta es la programación radial más esperada, la del último miércoles del mes, que ni se les ocurra quitarla, dice George Henry Moore. Bueno, gracias. Ya con ese reporte que tú acabas de hacer, ya estás logrando por lo menos un par de meses más de la programación. Espérate, ¿qué estoy haciendo aquí? Aquí tengo algo que está sonando que no sé qué fue. Esto que está aquí. No, aquí está. Olimpo Cárdenas, el rey del estilo. 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
1: Dios bendiga, Estéreo Azul, excelente programación. Si antes no hubo reporte de sintonía por el partido de fútbol de Brasil con Escocia, excelente programación, dice alguien que me reporta aquí a través del 67910991. Espero que se encuentren bien, gracias a Dios por darles salud para que nos sigan deleitando con tan buena música. Estimado que Estéreo Azul no deje que muera estos miércoles de vieja guardia. Gracias por ser parte de nuestras vidas, Papito Hamilton. Bueno, esto lo deciden ustedes. Esto realmente, el balón está en su cancha para hablar en términos futbolísticos. Que anotemos depende de usted. Yo estoy jugando, yo dirijo el programa, dirijo el partido, si queremos verlo así, pero los jugadores en la cancha son ustedes, que son los que tienen que reportar sintonía. Porque yo hice lo mío. Yo traje el programa, puse la oferta, les ha gustado, la he mantenido, busco la música, complazco y la pasamos bien. Pero que ustedes reporten sintonía es lo importante, porque eso es lo que sustenta. Créanme que administrativamente no entienden por qué yo tengo un programa un miércoles al mes de 2 horas tocando música de los años 40, de los años 50, 60 y 80, 70, perdón. Nadie lo entiende. Solo lo entienden con un reporte de sintonía de ustedes. Hoy alguien se montó en la máquina del tiempo y se fue, que me pidieron a José Luis Monero. Y a mí me encanta, así que aquí los dejo con Prisionero del Mar. Este quizás es uno de los más aristocráticos cantantes del bolero de Puerto Rico. Por ahí les cuento un poquito de su historia.

Prisionero del Mar, uno de los... Bueno, son muchas canciones. Bueno, él grabó también muchos clásicos, es decir, boleros sumamente conocidos, también hizo sus versiones y la gente los disfruta, pero sobre todo la dulzura de la voz de este caballero. Oye, me dijeron, ¿por qué no te tocas algo más de Boogaloo? Y yo de bien mandado. Mr. Pete Rodriguez. Si es Rodríguez, tiene que ser bueno. Ghost, baby. 1967. Del álbum I Like It Like That. A mí me gusta así. Pete Rodriguez. Sí, señor, este no es el Conde. No te confundes.

la segunda mitad de los años 60 en la música latina, todavía existía el respeto por los ritmos puros. El bolero, la guaracha, el guaguancó. Pero también se aprovechaba para probar cositas nuevas, como el jala jala, el bugalú.

El Bugalú. El Bugalú. Esto se baila sabroso, ¿eh? Si no, pregunten a Jimmy Moscoso. El Bugalú. Uno más. Escuchábamos a Pete Rodríguez. Escuchábamos al Gran Combo. Y ahora llegó Ricardo

0: tengo que agregar el Colombia Bugalú de Richie Ray como uno de los temas que me dan sed, porque hay algunas canciones que de hecho tenemos ya por ahí algún listado de gente que la semana pasada aportó canciones que dan sed, que literalmente hemos llegado a la conclusión que sí, hay canciones que causan ese efecto en la garganta de la gente, canciones que te provocan tomarte una cerveza, un traguito, un refresquito, porque son canciones que te motivan, canciones que te dan sed. Voy a incluir este Columbia Boogaloo de Richie. Interesante, me vino a la memoria otra cosa que también quiero hacer, tengo como asignatura pendiente, un especial de una voz que es privilegiada en la historia de la salsa, fue corista, fue cantante de importantes orquestas, pero su nombre nunca fue escrito en primera plana, nunca fue escrito con letras doradas, no ha trascendido en la historia musical ha sido injusta con él, y yo me siento en la obligación, esa obligación es que nadie me impuso, sino que me da la gana de decir que tengo una obligación con Chivirico Dávila de hacer en algún momento un especial con algunas de sus canciones. Rafael Dávila fue, pues, como decía, un polifacético intérprete, fue cantante, fue, bueno, cuentan los que vivieron la época en Nueva York, en los grandes escenarios, que en vivo era también un espectáculo al momento de sonear, era un tipo muy versátil para el soneo, Chivirico Dávila, y usted agarra los discos de los años 50, finales probablemente, quizás todos los años 60, y hasta la primera mitad de los años 70, y va a escuchar en coros y en un montón de producciones a Chivirico Dávila por alguna esquina, un tipo interesante. Así que voy a hacer por ahí una recopilación de algunos de sus temas y sus participaciones para ver si hacemos un pequeño homenaje a una voz maravillosa como la de Chivirico. Aquí lo escuchábamos al principio junto a Bobby Cruz en este tema Columbia's Boogaloo.
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1: Recta final de la programación de hoy. Miércoles inolvidable, versión vieja guardia. Último miércoles de cada mes. Música como esta. Otra de mi tío.
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El Clan de la Salsa lo hace con la salsa, pero yo lo voy a hacer con esta canción. Los pelos le dicen pull up. El Clan le dice pared. Lo bueno se repite y se escucha de nuevo desde el principio. No, hombre, no. Tengo sed.

espera, déjame parar esto aquí, que paren las prensas, que paren la imprenta, que paren las máquinas. Estaba revisando el teléfono, que tengo el teléfono en silencio, maestro, disculpe, porque usted sabe que cuando uno está en esto tiene que estar concentradito. Dice, wow, manso Bugalú, ¿quién me escribe? ¿Quién me escribe? Tu brother Pete Romero. Esta es la institución. Esto es como que Pelé ve a jugar a Vinicius y a Neymar en la actualidad, ¿no? Viendo los peladitos jugando. Bueno, yo no soy peladito tanto como ellos, pero sí me comparo de alguna manera y me siento pequeñito siempre al lado de un gran maestro como el maestro Pete Romero, que está en sintonía. Me dolió mucho no haber recibido una invitación institucional. Si algo lamenté en los últimos días es no haber estado en un reconocimiento que se le hizo a Pete hace unos días por parte, creo que de la alcaldía. Pero bueno, ¿qué puedo hacer? Porque los que invitan tienen que conocer, y si no saben, pues el que no sabe es como el que no ve. Entonces, pues no estuve incluido, no porque fuera obligatorio invitarme, sino porque siento un respeto muy grande, una admiración, y hemos tenido el gusto de trabajar juntos. Hace un par de años fui seleccionado para ser el maestro de ceremonia de un homenaje en vida, precioso, bello, hermoso, para Pete, y estuve allí. Bueno, ya con eso yo me siento más que agradecido con la vida, pero sí, de veras, Pete, no te pido disculpas porque no fui porque no me invitaron, pero sí te hago saber que me hubiera gustado muchísimo acompañarte en ese homenaje que se te hizo hace unos días, porque honra, y de verdad que mandarte un respeto y que tú me estés escuchando. Ahora hasta me dio como miedo, ¿no? Me puse nervioso. Es que tenía que ser así. La buena música llama a la buena gente.

Ahora ya el gustito se me va por un traguito. Debe ser como un whiskito o un ron añejo. Uy, si hay un tabaquito, sería mejor para terminar de disfrutar música como esta, en una noche como esta, en una emisora como esta.

me quedan 2 minutos y medio, voy a aprovecharlos en tocar una canción más. Con esta me despido, en breve estará Roca Rocha en cabina. Último miércoles del mes, misión cumplida. Viajamos en el tiempo, ¿y de qué manera?

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0: Es un miércoles inolvidable. Hoy haciéndole compañía como siempre, Roque Arrocha, hijo. Un poquito sin voz todavía, pero con muchísimos ánimos de llevarles buenos y grandes clásicos que usted también puede solicitar a través del 6789-0991. Así que manténgase en sintonía. Vamos a una pausa. Así que usted manténgase conectado con nosotros a través de nuestro WhatsApp 6791-0991. Ya regresamos con muchísimos más éxitos en breve.
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Tengo saludos y buenas noches para Fortunato Mendoza Murillo, Artemio, Úrsula, Mr. Rodolfo Cardales, que también reporta sintonía, Manuel Tuto B. Gracias por el reporte. 67910991.

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Vamos, vamos, vamos.

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a la gran audiencia de Amanecer Azul. Hoy jueves, día de las princesas, princesitas azules. Que tengan un excelente día y que la sigan pasando bien chévere junto al brother Isaac Domínguez. Bendiciones para todas. Y eso gana.

0: Paca y Paca. Princesa, buenos días. ¿Cómo amaneces hoy, mi princesa? Te soñé anoche. Anoche te soñé para que sepas. Soñé que el fuego helaba. Soñé que el cielo ardía. Y por soñar lo imposible, yo soñé que tú me querías. Se formó jueves de princesas azules. Así me gustan a mí las que me quieren aunque no tengan ni un peso. Ah, te gustó ella, ¿verdad? Vine inspirado y romántico hoy jueves.
1: Isaac Domínguez.

0: Muy buenos días, qué rico es amanecer azul. Hoy jueves de Ladies Night y en compañía de Isaac Domínguez. Rico.
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0: Buen día, mijo, como lo veo. Salsa y más salsa.
1: Ahora sí, qué rico cuando me dices mi cocobolo bello. ¿Quieres más salsa? Yo te pongo más salsa. Atrévete una vez. Atrévete una vez.

0: Príncipe, buenos días. Feliz jueves. Me complace con una canción de mi Ricky, porfa. Besito para ti.
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0: Ricky Martin. Vente pa' acá.
1: Vente pa' acá.
0: Vente pa' acá. Música de Eros Ramazzotti, claro que yes. Hoy las princesas azules están controlando la programación del brother Isaacs DJ. Isaacs DJ.
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0: Va a estar de cumpleaños el próximo 19 de julio, el día de la final del mundial. Así que voy a celebrar el sábado en la noche.
1: ¡Qué calor!
0: Este año sí voy a hacer una fiesta yo y voy a tocar yo. El año pasado me puse a hacerle caso a una gente ahí. Que no toques porque vas a estar en tu fiesta. Y me fue súper mal con el DJ en la discoteca que estaba. Obviamente no voy a decir cuál era. Así que este año voy a tocar yo. Y voy a invitar a mi brother, el Master DJ.

0: el brother Gaspar dice que se anota para ese evento. Esta tremenda rumba. Dice, si no me invitan, igual yo llego de paracaídas. Ah, pero solamente van a saber el lugar las personas que pagan. Sí, sí, la entrada es el regalo de cumpleaños para el brother Isaacs DJ. Así que no voy a publicar dónde va a ser. Pero tranquilo, Gaspar, yo te voy a dar la información. A ver si te animas. Va a haber un mujerío impresionante. Ay, por favor, Isaac Antonio. Regreso con el brother Eros Ramazzotti.
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4: La mejor emisora en todo Panamá. Eso lo digo yo. Si ustedes piensan lo mismo, mándenme una nota de voz. Eso es lo que yo pienso. La mejor emisora en todo Panamá. 6:53 a.m. Besitos en estéreo para la princesa que lleva rumbo al work. Carolina, ya me reporta la sintonía. Kelis. Kelis, nos vemos el sábado entonces. ¡Qué bien! ¡Qué bueno saber eso! El último partido de Panamá. No tenemos queja. Yo no soy un experto en fútbol. Pero yo pienso que los pelados lo hicieron súper bien. No se dieron los goles. No nos golearon. Lo que entonces vamos a hacer es el sábado apoyar con toda la selección y vamos a remar con todo para que metan un gol. Tenemos, yo quiero gritar un gol de Panamá en este mundial, aunque ya estemos eliminados, eso no importa. Ustedes saben que los panameños somos chéveres. Nos encanta disfrutar, hacer la fiesta donde sea. Así que yo para este sábado lo que voy a remar es un gol para gritar y celebrar un gol de la selección en el mundial. Eso es lo que pido. ¡Vamos el sábado! ¡Vamos para el sortis! El juego es a las 4 de la tarde. ¡Qué canción, brother Isaac! ¡Qué canción! Son las cosas de la vida.

Hola Isaac, buenos días. Definitivamente que lo que estás hablando es la pura verdad. Totalmente de acuerdo contigo. Los muchachos han hecho excelente trabajo. Y la mejor emisora es Estéreo Azul.

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1: Estoy pensando en ti.
0: Me gustaría saber si tú estás pensando en mí.
1: Estoy pensando en mí.
0: Ya ves.
1: Ya ves.
0: Estoy pensando en ti. Charito, ¿te gustó el... ¿Eso cómo se llama? ¿Poema? Amanecí inspirado hoy. ¿Te gustó el poema? Esa era de la época cuando estabas pelado, cuando estábamos pelados, que vendían unas tarjetitas así con mensajes de amor. Y uno ahorraba de lo que le daban en el día para comprar la tarjetita, para regalársela al paisito de aquella época. ¿Se acuerdan? Hace mucho, mucho tiempo atrás. Lourdes dice, sonríe y seamos felices. Gitzel en sintonía. Dianis, buenos días, Dianis. Gracias por tu apoyo en las redes. Gente así necesito yo a mi alrededor. Graciela Brenes, Bárbara, Reina Esther, Agustín también en sintonía. 6:59 a.m. Se acaba la primera hora de Amanecer Azul. Me acaba de reportar sintonía una ex. Una ex me acaba de reportar sintonía. Y yo por eso voy a poner esta canción. Porque ella, y ella lo sabe, me cambió por un tipo frío y aburrido. Después regresó. Yo le dije, ah, sí.

y del comentario que acabas de decir, sí, tienes toda la razón, pienso igual que tú, mi amor. Imagínate que nos hubieran metido 5 golazos. ¡Ay, qué dolor! Pero nada más fue uno.

cuerpos. ¿Viste que Fer sí dice eso? Fer dice, vamos juntando los cuerpos. Dice Isaac, tú sí inventas cosas. ¿Lo dice o no lo dice Fer? Vamos juntando los cuerpos. Ya estamos grandecitos.

0: cuerpos. 100 eran las tarjetitas de amor, lo que no me acuerdo. ¡Ah, amores! ¡Gracias! Ahí está el brother Ernesto Echever pendiente. Era así, de que amor es. Y venía el mensaje. ¡Buenísimo! ¡Uy! Les tengo un mensaje de parte de la señora de Domínguez para que la escuchen. Presten la atención.
1: Buenos días, príncipe de todas, rey de la señora Domínguez, o sea, yo. Eres lo mejor de todas mis mañanas, mi amor. No cambies, al contrario, sigue siendo cada día mejor, alegrando las mañanas de todas tus princesas azules y sobre todo de mí, la señora de Domínguez. Besos.

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10: Muy buenos días, Isaac Domínguez, príncipe de todas. Yo asumo que esa es la voz de tu mamá, la señora de Domínguez. Saludos.
11: Mi rey, quiero las canciones de Karol G y la de Shakira.

Hola, príncipe, buen día. Yo opino lo mismo que esa oyente, que esa era la voz de tu mamá, o sea, la señora de Domínguez, porque es que no me entra en la cabeza otra Domínguez.

0: pasar rico soltera.
1: Vamos a portarnos mal. ¿Por qué? ¿Por qué? Te amo, Shakira. Te amo por esas canciones, esas letras. Te amo, Shakira. Por darle luz verde a ellas. Tanto que nos cuesta convencerlas. Shakira nos ayuda. Muy bien, Shakira.

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1: Se pasa rico soltera.
0: Tengo miedo.
2: Empezó el verano.
0: Jenny Q en sintonía. Damiana. Lemari. Buenos días, Lemari. Nelly de Howell también en sintonía. Del fan club de Isaac Domínguez.

0: Para todas esas chicas que se han perdido los parkings del brother Isaac DJ.
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0: Esta canción es con la que cerramos siempre los parkings. Ponemos la versión extendida de que dura como 5 minutos.
1: Isaac DJ.
0: Chiquichan, chiquichan, chiquichan. ¿Quieren más salsa? Vamos a poner más salsa. Las princesas están controlando la programación.
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0: Al fin me mandaron una selfie. Zulianet, gracias. Alegrándome en la mañana. ¿Quieren más salsa? Bueno, si quieren más salsa, tienen que mandarme una nota de voz. Rapidito, que diga salsa y más salsa. En Amanecer Azul. ¿Te atreves, princesa? Dando y dando, en la vida nada es gratis. Después mi jefe me regaña porque estoy poniendo mucha salsa. Dice Isaac, era una intrusa por hora, estás poniendo 2 y 3. Entonces si yo tengo la nota de voz, yo le digo, voz, es que ellas los están pidiendo. Y usted sabe que hay que complacerlas a ellas. Pero yo necesito pruebas. Solamente mi palabra, el man va a decir de que, ay, me estás cuenteando, brother. Salsa y más salsa.
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4: Buenos días, Isaac. Buenos días, Abayote. Salsa y más salsa.

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3: ¡Qué rico! Me hicieron caso. Ojalá sí me hicieran caso para todo. ¡Vengo con otra salsa!
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Ah, y también me mandaron un video. Escríbeme tu nombre ahí. Una chica que anda en moto. Llévame contigo en tu moto, please. Súbete a mi moto. Salsa y más salsa, mi rey azul, dice. Indiana, con nosotros. Kelly, también ya me reportan. Quisqueya. Tengo saludos también para Katherine, princesa azul, que me escucha todas las mañanas cuando va en camino para el trabajo. Katherine, buenos días. Voy con esta, que es una canción de Pais. Como una loba. Lala, te voy a anotar. Te voy a guardar acá en la base de datos. Gracias por mis videos. Hasta que me puse como nervioso. Llévame en tu moto. Súbeme a tu moto.

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0: ¡Qué manera de arrancar la mañana! ¡Wilmet! Reportando la sintonía, muy bien. ¡Damiana! ¡Ay, me manda su selfie! Llegó tu momento, Isaac Antonio. Pa' que tenga este sabor, toca que vuelva y nazca. Así dice Karol G. Luis Romero en sintonía. Rogelio Sparks. Mi brother Ricardo Martínez está de cumpleaños en el día de hoy. Feliz cumpleaños para Ricardo Martínez. Rogelio Sparks. Eida también en sintonía. Karen Ulloa. Karen. Indiana Maruque. Liliana. 67910991. Ah, Lemari, voy a buscar bien porque la que tengo es como una baladita. Gracie, ¿ya para qué? Luis Antonio, parece viernes. Viene el fin de semana. ¿Qué vamos a hacer este fin de semana? Carlos Alberto en sintonía. El Chamo, Martín. Ahí están los caballeros azules diciendo presente. Esa misma, ¿ya para qué? ¿Ya para qué? Gracie. Alberto también ya me reporta. Una caminata con propósito participa el domingo 12 de julio en el American Pets Walk 2026. Eso va a ser en el Parque Omar y apoya fundaciones que rescatan mascotas sin hogar. Ya participaste en La Polla Grada Radio. 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Nodiel Cáceres en sintonía. Ah, es la versión con Farruko. Voy a buscarla. Tengo la versión de Gracie solita. Ahí está el problema. Ahí siguen los Pais mandando su reporte de sintonía.
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0: Ese soy yo. José Valdés también en sintonía. Dice que queso pa peladito. Rayos, si yo voy para 56 y me dice peladito, ¿cuántos años tienes tú, brother? Cambio comercial y regreso con el chévere que me está solicitando por acá una princesa.
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7: De vuelta a la música y me están solicitando más salsa. Las princesas, controlando la programación del brother Isaac Domínguez. Jueves de princesas azules. 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Joyce Michelle ya me reporta en la sintonía. Buenos días, Joyce Michelle. Estuvo con nosotros también en el Sortis en la fiesta de fútbol. Ahí te vi en las redes sociales, Joyce Michelle. Muy bien, se ganó premios. Así somos en Grada Radio. Regalones. 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Me están solicitando una salsa de Ángel Gabriel. Mucho o nada. 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

0: Dime. Atrévete. ¿Me amas mucho o nada? ¿Me quieres mucho o nada? Un poquitín, aunque sea, un poquitín. ¡Otra salsa! Se activaron las princesas con la salsa. 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
0: Voy con esta que me gusta mucho de Edgar Joel. Me dice, pon una salsa para ti, Isaac, una que te guste, pero que sea salsa.

Mándame un audio. Necesito escuchar tu voz. Adriana Raquel en sintonía. Wanda Elizabeth. Yaniré. Elvia. Paola Quintero. Lisette. Bertalicia. Maru. Six también en sintonía. José Valdés. Marco desde Montreal. 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

Déjame ser algo más que eso. Se nos va la vida. Se nos acaba el tiempo. Ya estamos grandecitos. Hazle caso a Shakira. Por amor.

0: Ok, voy a poner la versión de David Bisbal.
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0: Yo no dije que la canción no me gustaba. La de David Bisbal me parece muy bien ese cover. Me gusta mucho. Pero lo que sí yo dije es que es difícil, muy difícil, llegarle a la voz de Camilo VI. Yo no sé si opinan lo mismo que yo, pero a David Bisbal le quedó muy bien. Y lo que me gusta entonces es que ahora la puedo poner todos los días. Mi canción favorita de Camilo VI. Así es que yo no dije, porque sí, una vez que estás poniendo la canción que no te gusta, primero puse la de Camilo, ahora voy a poner la de David Bisbal. Sí me gusta la de Bisbal. Me parece que lo hizo muy, muy bien. Pero llegar

0: Buenos días, guapo. Feliz jueves de princesas azules.
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2: Yo te puedo decir que sí le quedó bien a David Bisbal, pero prefiero mil veces por ciento Camilo Sesto.

0: Me tengo que ir. La señora Angélica en sintonía. Yarito Bengochea. Wilme también en sintonía. Soy mendigo de tus besos, mi amor. 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Voy a complacer. No, voy al cambio comercial y regreso con Vilma Palma para complacer.
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Te prometo, palabra de honor, que solamente voy a tocar tus pies. Así dice la canción. ¿Tú le crees a lo que dice la canción? Ah, princesa, ¿tú le crees? Te prometo que solo tocaré tus pies. ¡Hey! 20 minutos. 20 minutos y llegaremos a las 9 de la mañana. Milly Martínez, qué bueno saber que estás de vuelta. Linet Solano me manda su selfie, gracias. Grissy Lou también en sintonía. El brother Héctor Vázquez está de cumpleaños. Felicidades hasta Nuevo Tocumen. Que la pases muy bien en el día de hoy, brother. 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Tú, orgullosamente panameño. Adriana Raquel, Mónica Isabela, Marta Estela. Siguen las chicas reportando la sintonía. ¡Qué bien! ¡Qué bien!

Ya casi, casi me tengo que ir. Ya mañana es viernes. 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Jenny Q, ¿quiere música de Enanitos Verdes? Te voy a complacer, claro que sí, de una vez. 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Lilia Juana de la Chorrera, Juana. Linet Solano. Abel también ya me reporta. Jenny Q, aquí está tu canción. Gracias por mi selfie.

0: Qué rico amanecer azul, en la mejor sintonía de Estéreo Azul, junto a uno de los mejores DJs de esta emisora, Isaac Domínguez. Feliz jueves de coqueteo.
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0: Qué manera de arrancar mi mañana, dice Caterín. Indira también en sintonía. 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

Las relaciones de tres nunca, por lo general, nunca, nunca terminan bien. Así que mucho cuidadito. Pórtense bien. Me tengo que ir. Mi brother Roberto Santana en sintonía. Candy, también ya me reporta. Heidi Primera, Yarito Bengochea, la señora Angélica. 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Dios primero, regreso mañana a los

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Bueno, cantándole al invierno en una mañana soleada de jueves, jueves de dobles, jueves de 2x1, en los 100.9, 106.7 de Azul, la mañana de éxitos con Guillermo Ríos. Arrancamos con música de Rey. Buenos días, Panamá. Inicia la mañana de éxitos en esta cuarta jornada de la semana. Como siempre, compartimos contigo buena música en el jueves de Moviditas.

Muy bien. Despedimos a los chicos de Rick. Que inicia la presentación de la mañana de éxitos en este jueves de dobles, jueves de 2x1. Hoy no es una, hoy son dos canciones de tu artista grupo favorito. De paso, ya activamos el WhatsApp para los saluditos, las felicitaciones de cumpleaños para el reporte de sintonía. Te anotas al WhatsApp de Azul. 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Saludos para toda la gente que está con nosotros. Suena Rick. Inmediatamente me llega el reporte de mi amiga Eti. Eti la Azulita, le encanta la música de Rick. Dice, gracias Guillermo. Oa, oa, oa. Ahí está Eti con nosotros. Otra fanática de Rake por muchos años es mi amiga Mili. Mili Martínez, se me ha perdido Mili de vez en cuando. Me chatea. Me deja el saludito. Así que salud también para Mili, fanática de Rake. Saluditos para toda la gente con nosotros. Comienzan a llegar los mensajitos al WhatsApp de la gente que nos acompaña esta mañana a disfrutar buena música en los 100.9, 106.7 de Azul. 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Se va Rake y llega David Bisbal.

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Bien, despedimos a David Bisbal, que participa también en este jueves de dobles, jueves de 2x1. El saludo para toda la gente que nos acompaña aquí. Bueno, que estén con Azul. ¡Saluditos! Oye, menos mal que no dije nada malo hace un ratito cuando mencioné a mi amiga Emily Martínez, porque por acá me apareció. Está en sintonía, dice, buenos días, maestro. Sí, Rake. Y está Emily Martínez también, ella es fanática de Rake. Y está en sintonía con nosotros, acompañándonos esta mañana. Qué bueno, bendiciones, Mili, para ti, para toda tu familia. Por acá, buenos días, amigo Guille. Doble bendiciones con salud y familia. Saludos desde Penónome, territorio estéreo azul de las Marías. María Laura, María Alejandra y el amigo Efraín. Así que saludos a toda mi gente linda ahí en Penónome. Ese también es territorio de Eti. Saluditos. Están con nosotros en los 106.7. ¿Qué decir de las bellezas Indiri Quisqueya, como siempre, y Semiflaco? Bendiciones para ti, así que saludos para Indiri Quisqueya, besitos y abrazos. Dios, muchas gracias por todo, Guille, buen día. ¿Cómo amaneció? Contentísimo en este día maravilloso que nos regala Papá Dios para Luzmila, el saludo. Catalina con nosotros también, buenos días, Guille, bendecido día para ti, familia, Dios te bendiga. Feliz cumpleaños para mi nuera Sara, que Dios la bendiga. Así que para Sara, muchas felicidades, muchas bendiciones en este día que celebra su cumpleaños. Saluditos, bendiciones para todos. Gracias por estar con Azul. 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Saluditos para toda mi gente linda con nosotros. Los mensajitos al WhatsApp por acá. Te comunicas conmigo, me escribes el mensajito, me lo anotas y con gusto te vamos a saludar. Mi querido Don Guille llegó al afán de su programación de los jueves. Saluditos de la noventera de confianza. Hoy estamos con Boviditas, Guadalupe Osabio con nosotros también. Me deja los buenos días. Roberto Santana diciendo presente. Don Guille, buenos días. Bendecidos jueves. Jueves con sabor a viernes. Que tengan un excelente día y bendiciones. Vamos a ver por acá. ¿Qué más tenemos por acá? Qué bueno. Saluditos, hombre. Para comunicarte conmigo, ya sabes, me anotas el mensajito al WhatsApp. Estamos acá para saludarte, para felicitar a los cumpleañeros, para el reporte de sintonía. ¿Dónde estás? ¿Qué haces? ¿Cómo la estás pasando? Yo espero que muy bien. Por eso te pregunto, ¿ha estado consumiendo mucho licor o comiendo desordenadamente y ahora está padeciendo una mala digestión? 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Saluditos para toda la gente que está con nosotros esta mañana. Vamos a ver, tengo más mensajitos por acá. Buenos días, Don Guille. Ante todo, mis oraciones para Venezuela, que Dios les dé fortaleza. Mensajito que nos deja Edith Chon, así es, les acompañamos en este difícil momento. Buenos días, Guille, aquí estamos, hermanos, ya listo para disfrutar de otro jueves de dobles. Este es mi pana Marcelino. Saludos y bendiciones para usted, Don Guille. Éxito en su programación desde el West, en total sintonía, ojitos chinos. La gente del sector oeste diciendo presente y acompañándonos como siempre a disfrutar la mejor música en los 100.9, 106.7 de Azul. Vamos a iniciar un nuevo doble, a ver quién le toca, ya le digo. 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Nos llega musiquita sabrosa. Ritmo tropical. Vamos con música de Thalía.

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Muy bien. Despedimos a Thalía en este jueves de dobles, jueves de 2x1, en los 100.9, 106.7, la mañana de éxitos con Guillermo Ríos. 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Saludos para toda la gente que nos acompaña, qué bueno que estén con nosotros. Tengo saludos para Luis Romero, buenos días amigo Guille. En otra mañana de éxito, jueves de doble, saludos y exitoso día. Saludos a todos los fanáticos de Brasil. Extraordinario partido anoche, ¿eh? Así es que bueno, la gente contentísima de ver a Neymar nuevamente en la cancha. Lo hizo bastante bien, ya está bastante recuperado. Así que vienen buenas cosas para la selección de Brasil. La verde amarela, buscando su lugar. Así que saluda a sus fanáticos. Yarito Benguechea con nosotros. Buenos días, don Guille. Hoy jueves de 2x1. Saludos, Yarito. Saludos para Sayi, que está con nosotros también, que dice el hijo de Memo. ¿Viste nuestro equipo jugar ayer? Bien elegante. Ah, y estás ahí también, ve, fanática de Brasil. Contentísima también, extraordinario partido. Pasamos súper. Así que esperemos que se mantengan así hasta el final. Así que vamos por un nuevo campeonato. Hace rato lo estamos esperando. Saludos para toda la gente que nos acompaña. Qué bueno que estén con los 100.9, 106.7 de Azul. La mañana de éxitos con Guillermo Ríos. Hoy estamos en el jueves de dobles. ¿Qué ampliación? 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Saluditos para toda la gente que nos acompaña. Tenemos más todavía acá, sí. En su fuente, allá en la barriada Puente Velázquez, está en sintonía. Dice, me felicita de cumpleaños al niño Alejandro, el hijo de Carmen Muñoz, el Team Azul, y bendiciones para todos los venezolanos en Panamá. Así que unos saluditos. El saludo también para el amigo Héctor Moreno. Esperamos que todo esté bien por allá con la familia. Ahí el saludo de mi parte y también de los amigos, pues, del Team Azul. Saluditos, saluditos y más saluditos. No está listo el artista. Bien. No está listo el siguiente artista, así que voy a aprovechar para contarles algunas cositas más y enviar algunos mensajitos, algunos saluditos más de los que tengo por acá. 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Saluditos a toda la gente que nos acompaña mañana. Sí, mañana será un viernes sabroso. ¿Están preparados? Buen día, don Guille. Feliz jueves. Saludos, besitos y abrazos. Oye, tenemos especial también este sábado. Especial tropical, la salsita sensual con Giro López. Este sábado. Adriana Marlene, mil bendiciones a todos. Dios les dé fortaleza. Esos países que hoy afrontan quebranto, que están en situaciones difíciles. Buenos días, maestro. Saludos y cumpleaños para Héctor Vázquez. Hasta Nuevo Tocume. Muchas bendiciones. Buen día, don Guille, en sintonía. En modo mundial, apoyando a Michelle y a Brasil, así es. Ese es el combo, papá. Ese es el combo para este Mundial 2026. Jaque Mancía con nosotros. Buenos días, Guille. Buenos días, Maru. Gracias por estar con nosotros. Así es. Vamos por ese sexto campeonato. Sayi, saluditos. Ahí están apareciendo entonces los fanáticos de Brasil. Saludos para todos. Yo tengo más que complacerles por acá. Vamos a iniciar un nuevo doble. Vamos con música de Pablo Alborán. Hace rato no aparece Pablo Alborán por acá, así es que vamos con dos en este jueves de 2x1.

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Despedimos a Pablo Moreno de Alborán Ferrandi. Pablo Alborán, cantautor español, participa en este jueves de dobles, jueves de 2x1, en los 100.9, 106.7 de Azul. 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Oye, saluditos para toda la gente que nos acompaña. Qué bueno que estén con nosotros en este jueves de dobles, jueves de 2x1. Carlos Alberto Talavera, en Sintonía Azul en el jueves de dobles, saluditos. Hola Guille, bendiciones, saludos desde la Cabima, de parte de su fiel oyente Alejandro. Así que saludos para la gente ahí en la Cabima, saludos también para los amigos en Ciudad Bolívar, Alcalde Díaz, territorio azul. 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Gracias, Panamá. Gracias por la alegría, por hacernos tan felices. 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Saludos para toda la gente con nosotros en este jueves de dobles. Mañana será un viernes sabroso. En la descarga de este sábado tenemos especial tropical, salsita con Giro López. Buen día, aquí estoy, escuchando la mañana de éxitos con Guillermo Ríos, es Wanda. Buenos días, señor Guille, feliz bendecido jueves de dobles, jueves de 2x1. Ahí está Lizaida. Don Guille, buen día, feliz jueves, escuchando la programación, bendiciones, saludos de parte de Pina, le dejo un abrazo. Como todas las mañanas, Berta Alicia con nosotros también, dice feliz jueves, así que saluditos para toda la gente que nos acompaña. Qué bueno que estén con los 100.9, 106.7, la mañana de éxitos con Guillermo Ríos. 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Saluditos y más saluditos para todos. Arrancamos un nuevo doble. Jueves de dobles, jueves de 2x1.

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Bésame sin miedo, música de RBD. En el jueves de dobles, jueves de 2x1 en los 100.9, 106.7 de Azul. 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Esta es la mañana de éxitos en el jueves de dobles, jueves de 2x1. Como siempre, la mejor música la tenemos para ti acá en Azul. 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Esta es la mañana de éxitos en el jueves, jueves con sabor a viernes. Mañana será un viernes sabroso y este sábado hay descarga. Tendremos además especial tropical con la salsita de Giro López, Rogelio Sparks. Con nosotros, buenos días maestro, buenos días Rogelio. El Chamo dice presente también, saludito Chamo, toda la gente que nos acompaña a disfrutar buena música en los 100.9, 106.7 de Azul. Saluditos, bendiciones. Gracias por acompañarnos, gracias por estar con nosotros, disfrutando la mejor música. En el jueves, la mañana se pinta muy bien, la mañana se pinta de azul. 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Vamos con la musiquita sabrosita de Carlos Vives en este jueves de dobles.

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Bien, música de Carlos Vives. En el jueves de dobles, jueves de 2x1. En los 100.9, 106.7 de Azul avanza rápido la mañana. El saludito para toda la gente que nos acompaña, que bueno que estén con los 100.9, 106.7 de Azul, la mañana de éxitos con Guillermo Ríos. Una caminata con propósito. 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Saludos para toda la gente con nosotros, qué bueno que nos acompañen, que estén con los 100.9, 106.7 de Azul. Saluditos y más saluditos. Vamos a ver quién es nuestro siguiente artista invitado en este jueves de dobles. 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Hay más para compartir contigo esta mañana. 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Viene Ricky Martin con nosotros en este jueves de dobles.

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Algo de bachatita en el jueves, jueves con sabor a viernes. Mañana será un viernes sabroso, al estilo de Estéreo Azul. Música para cantar allá en la oficina.

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Bien, el talento de Karol G como invitado, Marco Antonio Solís, el Buki, coleccionando heridas. Estamos en el jueves con sabor a viernes. Mañana será un viernes sabroso. 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Vamos al cambio, de vuelta, una más de Karol G.

Bien, música de Karol G en el jueves de dobles, jueves de 2x1 en los 100.9, 100.7, 106.7 de azul. Así es la cosa. Y, ajá. Si padece de la vesícula, si ha tenido hepatitis, úlceras de estómago, si sufre de gastritis o sufre de molestias abdominales, higastión, digestión sana con higastión. Estás a tiempo para los saluditos, para felicitar a los cumpleaños, para el reporte de sintonía. Me anotas el mensajito al WhatsApp de Azul. Buenos días, Don Guille. Saludos y muchas bendiciones desde Los Pinos. En compañía de Azul y toda la programación de Azul. Tu sentimiento, tu sabor. El amigo Méndez con nosotros. Saluditos. Buenos días, Don Guille. Saludos y muchas bendiciones. Este es el mismo mensajito. Buenas, Don Guille, feliz y bendecido jueves de dobles. Aquí estamos disfrutando la programación. Como siempre, ahí está Jailen. Saluditos, Jailen. Qué bueno que nos acompañes. Qué bueno que estés con nosotros también disfrutando este jueves. Jueves con sabor a viernes. Sabor a fin de semana. Saluditos a todos. Qué bueno que estén con nosotros. Mañana será un viernes sabroso. Y este sábado tenemos descarga. Vamos a tener especial tropical en el ciclo de especiales de la mañana de éxitos. El turno para Giro López, especial tropical, este sábado. 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Seguimos en el jueves de dobles compartiendo contigo buena música. Tengo saludos por acá para Edgar Bonfante, Bielka Santana con nosotros. Saludos, Don Guille. Saluditos, Bielka, Lizeth. Y excelente programación de jueves. Saluditos para Lizeth que nos acompaña también. Quisqueya, feliz cumpleaños. Para la bruja al aire, en nuestra emisora hermana Antena 8. Saludos para Katy, está con nosotros. Y saluditos y más saluditos a toda la gente que nos acompaña en este jueves de dobles, jueves de 2x1. Coleccionando heridas, música de Karol G y Marco Antonio Solís. Osiris Turbante dice, buenos días, maestro, por aquí andamos. Hola, Don Guille, aquí está Jayco con nosotros también. Vanessa dice, Guille, me apunto para el sábado. La gente que no se pierde la descarga de los sábados acá en Azul. Saluditos, bendiciones, qué bueno que nos prefieran. Gracias por estar siempre con nosotros, gracias por el apoyo, por el respaldo, por decir siempre presente. 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Vamos con música de Shakira en el jueves de dobles.

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Bien, despedimos a Shakira en este jueves de dobles, jueves de 2x1 en los 100.9, 106.7 de Azul. Saludos para toda la gente que está con nosotros. Mañana será un viernes sabroso, un viernes diferente. Con la buena música de Azul, este sábado hay descarga en la mañana de Éxitos Tropical. Vamos a tener también especial. El invitado va a ser Giro López, especial tropical este sábado. 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Estamos en el viernes, jueves con sabor a viernes. Saluditos. Hola, buen día, Guille. Aquí Mirna en sintonía del jueves de dobles. Jueves de 2x1 es de Carolina del Norte. Mando oraciones para nuestros hermanos venezolanos. Y nos sumamos a esas oraciones. Oye, ¿qué será de mi tía Chanita? Tiene varios días que no me escribe mi tía Chanita. Así es que me la saludas, Mirna, y saludas a mi gente allá. Un abrazo grande hasta Carolina del Norte, territorio azul. Saludos a mi Guille, jueves de doble, jueves 2x1. Ahí está Mitzi con nosotros también, acompañándonos esta mañana. Momento para iniciar otro doble. Una musiquita sabrosa de Maná. Vamos con Maná.

Para los que recién nos sintonizan, esta es la mañana de éxitos con Guillermo Ríos. Estamos en el jueves de dobles, jueves de 2x1. Nuestro artista invitado en este doble, Maná. Buena música tenemos para ti en el jueves. Mañana será un viernes sabroso. Este sábado hay descarga. Tenemos especial tropical. La salsita la pone Giro López. Así que no le pierdas la pista a la mañana de éxitos.

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Y me apunto para el sábado. Ah, no, este es de Vanessa. Este es el de Lince, dice, gracias, mi Guille. Saluditos a toda la gente que nos acompaña. Vamos con otra de Ozuna, otra colaboración. Vamos a recordar esta.

Muy bien, dos colaboraciones de Ozuna. En este jueves de dobles, jueves de 2x1. En los 100.9, 106.7 de Azul. 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Seguimos en el jueves, jueves con sabor a viernes. Mañana será un viernes sabroso. Este sábado vamos con la mañana de éxitos tropical. Incluimos especial tropical con la salsita de Giro López. Así que prepárate a pasarla bien en compañía de los 100.9, 106.7 de Azul. Buen día, ahí está Carmen con nosotros. Maravilloso día, lindo día. Así que saludos para Carmen, que también nos acompaña esta mañana. Toda la gente linda que dice presente en el jueves de dobles, jueves de 2x1, en la mañana de éxitos de Estéreo Azul. 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Saluditos, Panamá. Vamos con más en este jueves de dobles. Vamos rapidito. ¡Oye! ¡Más bachatita!

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Bien, música de Chayanne, ya al cierre de la presentación de la mañana de éxitos en el jueves de dobles. Ahí está Wanda contenta, es excelente. Chayanne en el jueves de 2x1, Chamel, dice, ya estaba asustada, pensé que hoy no iba a cantar el pollo de todas. Saluditos para Chamel que está con nosotros, buen día. Saludos en Chimán para la bella Isabel que también está reportando la sintonía, acompañándonos esta mañana.

Hasta mañana, Guille. Nos escuchamos en el viernes sabroso. Carlos Alberto Talavera. Saludos para Luz Mila y Seguille, el pollo de toda Chayanne. Chayanne en el jueves de 2x1. Saludos para Luz Mila.

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Muy bien, parte final de la presentación de la mañana de éxitos en el jueves de doble, jueves de 2x1. 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Saludos para toda la gente con nosotros acompañándonos en la parte final. Vanessa, hasta mañana. Don Guille, que tenga una linda tarde, cuídese mucho y gracias. Yarito, maestro espectacular la programación de hoy. Carmen, hasta mañana. Señor Guillermo, que tenga una linda tarde, Dios te bendiga, saluditos a toda la gente con nosotros. Ya estamos cerrando prácticamente.

Muy bien. Vamos entonces a finalizar la presentación de la mañana de éxitos. Noris Nieto deja saluditos por acá, don Guille. Buenas, Elizabeth, hasta mañana, don Guille, bendiciones. Dios le bendiga siempre. Saludos entonces, cerramos los mensajitos. Vamos ya, no va a haber tiempo para otro... No va a haber tiempo para otro doble completo. Así es que vamos a poner solo una canción. Para finalizar la programación esta mañana. Cerramos con esta, mi gente.

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Salsa con Labia, ¿cómo están? Feliz día, feliz jueves, a un paso, disque un cuadrito de iniciar el fin de semana, como nos encanta. Feliz día para todos, Dios los bendiga. ¿Ya almorzaron o están en eso? Sí, ¿ya almorzaron o todavía no? Todavía están ahí a la espera, disque el turno, en el comedor, ahí de la oficina o en la casa. Hay gente que no le da hambre a esta hora. No. Hay otros que dicen que 1, 2 de la tarde por allá. Incluso 3 de la tarde aquí escriben diciendo que pues están apenas almorzando. Bueno, hoy es el día de la novia. Ustedes no sabían. Todos los 25 de junio es el día de la novia. Yo me imagino, así como inventaron dizque las flores amarillas. Bueno, lo de la novia existió toda la vida, desde que estamos en la escuela. Así que, bueno, yo no sé cómo se han comportado esos novios con las novias, si le han enviado su detallito, los buenos días, aunque sea el sandwichito para llevar para la oficina del desayuno, una comidita, una florecita, una cosita, un chocolatico. Son cosas sencillas, pero más que todo, labia. Labia, eso es lo más importante, oye, porque las mujeres nos gusta que nos digan cosas hermosas. Así es que te llamen y te deseen un hermoso día de la novia, pues es maravilloso. Nosotros pues vamos a continuar con más de Salsa con Labia, amor. ¿Cuánto te amo?

0: hay canciones que son un poema con letra y música, como la del grupo Galé, Amor, Cuánto Te Amo, y bueno, más, sí. En las vocales está el hermoso, precioso Valente, ¿sí o no? Enamora más. 12 del mediodía ya, ¿con qué? Con 20 minutos. ¿Qué está usted almorzando? ¿Con qué acompaña su labia para hoy? ¿Cuál es su labia para la novia? Me dice, ah, pero es que mi esposa, tu esposa sigue siendo novia. Ya no porque es tu esposa, tú no vas a tener detalles con ella. Recordemos que primero fue novia y eso se mantiene. Oye, sean románticas. Por acá tengo saludos, dice Querube, saludos, me mandas un saludo a mí mismo, que hoy estoy de cumpleaños. Ricardo Martínez, hasta Tocumen, mi amor, mil felicidades, que Dios te bendiga, que tengas mucha salud, muchas alegrías y momentos totalmente oportunos y maravillosos. Por aquí dice, saludos Querube, ¿cómo estás mi amor? Bienvenido. Dali, estamos en eso, buenos días baby. Dice, si tengo esposa, ¿puedo tener novia? Esa pregunta me la envió la profesora de filosofía en la U. O sea, tu esposa es tu novia. Ya te invento. ¿Qué le diste? ¿Qué le diste? Mi Blue Queen querida, feliz viernes. ¿Cómo nos gusta? Salsa riquísima. Aquí con hambre. Esperando la una para comer. ¿Cómo recibe tu mesa de reacción? Como tengo días así de atraso, te podrás imaginar, ¿no? Oh my God. Tengo todo esto. La gente dice que... Ay, ¿qué te parece si damos una vuelta hoy a no sé dónde? Yo no voy a poder. No, que mañana temprano menos. O sea, la agenda está full comprometida, Wandy. Bueno, que ya sean rápido a la una para que mi amiga coma, que ella merece su buen almuerzo, ¿sí o no? Chameli, hello, querida amiga. Yo me pregunto, ¿cómo hará Domínguez con tantas novias que tiene? ¿Será espléndido con todas? Esta mañana se formó porque salieron muchas señoras de Domínguez. Ah, las esposas, pero también tiene novia. Oye, ese Domínguez sí es. Dice, rayos. Ay, me perdí ese revolú. Todas las señoras de Domínguez. Bueno, están las esposas, ¿dónde estarán las novias? Salsa con labia. Dedicable, mi amor, bebé. Bueno, hablando de novias y toda la cosa, la señora de Rivera debe estar en la oficina trabajando arduamente. Gixel de Rivera. Casi un hechizo.
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Ya los voy a ayudar con esos regalos así sencillitos para el día de la novia, que es hoy. El día de la novia es hoy, así que hay regalos sencillos que usted no tiene que gastar un montón de dinero o exagerar, porque no es el aniversario, el cumpleaños de la novia, sino algo bien sencillo. Usted póngase romántico con Bucolabia. Yo les voy a decir puras cosas labiosas, así que no sé este qué va a ser. Presente prima, manda un beso, un besote hasta el juego de Guararé. ¡Mua! Mi gente hermosa en Guararé, ¿cómo estás, primo? Gracias por estar en sintonía de Azul. Jesús Fuente en la barriada Puente Velázquez. Dice, me saluda todo el Team Azul y me felicitas de cumpleaños al niño Alejandro, el hijo de Carmen Muñoz. Ese es el sobrino, ese es el hijo de mi bella baby. Oye, ¿cómo ha pasado el tiempo que Alejandrito está de cumpleaños? A mí me parece que fue ayer cuando vi a Emily, a mi baby, así con su barriguita. Ángel, buenas tardes, mis coffee. ¿Cómo estás, bella rosa? Roxera, ¿qué le dijiste que es hoy? ¿Qué día dijiste que es hoy? Saludos totales para ti, Postdata, Pure Magic, Glitter and Smile. Bueno, hoy es el día de la novia. Ángel, oye, ¿qué le regalaste a tu novia? ¿Qué detalle le diste o qué labia le vas a obsequiar? Porque una labia, una canción, también es un detalle. Una canción es un regalo. Buenas tardes, Reina Azul. Saludos a la familia Valle Rodríguez hasta Bacamonte, el Tecal en sintonía. Mi labia para hoy es Anhelo de la Orquesta Adolescente. Hola, buenas tardes, Querú. Un saludo con mucho amor para Librada hasta su oficina de parte de 1613. Me voy a averiguar ese código inmediatamente. ¿Qué quiere decir? No te me vas a escapar. ¡Qué labia gigante! ¿Qué le vas a regalar a tu novia el día de hoy?

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0: Óyeme, qué temazos, qué buenas labias. Yo me he ido por así las esquinitas acá de Crush y de Estéreo Azul a preguntarle a nuestros DJs y locutores algunas recomendaciones de labias, pero las damas, las locutoras, que sabemos bastante que somos bien románticas, también vamos a dar un par de listas de canciones ahí, algún temazo, alguna labia bien rica para dedicar el día de hoy en el Día de la Novia. Master, como siempre, quejándose. Lo que pasa es que es un duro aquí entre nos. Y me imagino que no quiere dar es que un detalle, una cosa. O sea, vamos a escuchar esta como un milagro. No he dicho nada de Master. Nada, yo lo quiero mucho.
1: No olvides que yo tengo acceso a las grabaciones y puedo escuchar lo que...

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Estamos de regreso. Bienvenidos a la segunda hora de Salsa con Labia. Hoy festejando el Día de la Novia. Y lo estoy repitiendo varias veces para que aquí les quede bien claro, bien claro. Dice, buenas tardes, saludos, saludos, Querube, feliz día. Igualmente para ti, no sé si eres novio o novia, pero feliz día también. Abel Ponce, el vicepresidente del Team Azul, saludos, Querube, en camino a Penonomé, en sintonía, todo el camino con Estéreo Azul. Ese es mi vice tan hermoso. No nos ha traído duros, porque él es el que tiene madera para los duros, esos de sabores, y uno aquí, qué ansia de comer duro. Guido dice, utilizo estas ondas querubianas para alentar a nuestra selección para que vuelvan a ganar o perder, no sé. Gracias, postdata, se ríe y se goza. Bueno, ganen o pierdan, la cele es la cele. Ojalá y ganen, que se lleven ese triunfo, ¿verdad? Sara, buenas tardes, Reina Azul, full sintonía, saludos, compláceme con Jerry Rivera, con mi labia para hoy, como un milagro, ya la puse, bebé, espero que la hayas cantado. Hola, Reina Azul, feliz jueves, mi labia para el día de hoy es Simplemente Diré Que Te Amo, de Los Titanes. Saludos acá en Santiago para Victoria, siempre en sintonía, si no, no me reporto, es por la trabajación. Ah, bueno, que la trabajación nos atropella a veces. De veras que sí, saludos para Yareli Santoya hasta Don Bosco, calle Turín, El Cibalito, de parte de Isaac.com 507. Bueno, saludos para Yarelis. ¿Cómo estás? Buco Temones, mi queridísimo Napo de Mera. Napoleón de Mera, amiga, ¿cómo estás? Buco Temones, tú sabes que hoy es salsa con labia, ¿verdad? Querube, todo me huele a ti, bebé. Jesús Rueda dice que ese es su labia para hoy. Bueno, todo me huele a ti. Miti Ruiz, si faltas, me matas. Ese es un temón también. Para dedicarte los mejores.

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5: Una de la tarde ya con 20 minutos. Vamos a seguir con más labia. ¿Qué dice la gente? Joseph. Todo me huele a ti, Querubé Díaz. Buenas tardes. Oye, ese es el tema de hoy. Todo me huele a ti. Mixi, hello, mi bella Querubé. Y esas salsas con labia están espectaculares. Gracias, bebé. Heidi, primera. Guapa, Querubé. Oye, ya pusiste algo de mi Pedrito. Puse una, creo. Si no me equivoco, me la pidieron. A ver, déjame revisar. Tú sabes, ¿eh? Ando en mil cosas. Ah, no te me vas a escapar, me pidieron. Oye, la educación primero que todo. Buenas tardes, ¿cómo estás? Ahora sí, Keru, esa disque, todo me huele a él. ¿Viste? Ese es el tema. Porque todo el mundo está ahí que todo me huele a ti. O sea, Carlos Alberto Talavera, buenas. Gerson, buenas tardes, Keru. Saludos a Mariana y Eriana y José. Compláceme con la labia de Néstor Sánchez, Los Amantes. Pues que hoy es el día de la novia. O sea, no cae hoy. Yarito Benguechea, buenas tardes, Querú. Aquí estoy diciendo presente a la programación de la tarde sensacional. Hoy jueves de labia, la mía es Débórame otra vez de Lalo. Oh my God. Mi queridísimo Napo dice: mi labia va una seria. Mi corazón va una seria, seria. Juan Carlos Coronel, nadie tuvo tanto tuyo como yo. Oh my God. Ese es un verdadero temón. Así. Sin miedo al éxito, es un verdadero temón. Por acá dice, buenas tardes, mi bella Querube, hoy jueves de salsa con labia. ¿Y qué labia le dedicaría a un prospecto de novia? Celos de Marc Anthony. ¿En serio? Eso no combina. Deja de inventar, Ernesto. Yo peleo con Ernesto todos los jueves. Jayco, hola, hola, Keru, ¿qué tal? Feliz tarde, de labia, Polipo, ¿qué estás en la oficina o todavía está? O ahí dice que hoy también bendecida en victoria en casa. Ey, escuchen esa labia. ¡No puede ser! ¡Qué labia! ¡Ay, ay, ay! ¡Vamos, vamos!

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Carmen, buenas tardes, Reina Azul. Mi labia para hoy es esposa de Tony Vega. Saludos para mi amigo Isaac. Buenas tardes, Blue Queen. Podrías colocar, ¿y qué me pasa? De Miki Taveras, oh my God. Dice mi amigo Napo, y eso. Amo la salsa. Ya somos 2, 3, 4, 5, 6, 7, 8, 9. Dice, te mando un triple abrazo, mi querida Kerube. Un besote, queridísimo Napo. Dice, hola Kerube, desde Puerto Limón, Costa Rica. Una dura con labia. Ella es de Orlando Collado. Qué temazo. Ey, esa es una labia full, full, full. Saludos al Bitín, un pana en suelo tico. Representando como tiene que ser, ¿eh? Me gusta. Ricardo Bustamante, buenas tardes, Reina Azul. Bendiciones. Mi labia es junto a ti. De Tito Allen. Ay, me voy a desmayar aquí. Qué lindos. Hola, feliz jueves con labia. Ando con faringitis, con orden de no hablar. Qué lío. Y Dania, eso es dura. Porque si no hablas, no cantas. Buenas tardes, mi querida DJ Azul. Mi salsa con labia sería del grupo ABC Pinceladas de Amor, Rubén Herrera. ¿Cómo estás, mi vida? Mi queridísimo Robert. ¡Mua, mua! Dice mi querulinda, buenas tardes. Por aquí estamos presentes, mi reina hermosa. Muy triste por lo sucedido en Venezuela a nuestros hermanos. Que tengas linda tarde. Te amo, amiguita linda. Claro que sí. Mira, esto lo hemos entregado a Dios y vamos a tener fe de que va a pasar rápido, de que van a tener las ayudas necesarias y de una manera oportuna, ¿no? Y que esperando 200 horas. Y agradezco a tantos países que están siendo solidarios con nuestros hermanos de Venezuela y más. Vamos a seguir con una labia tamaño alargada. XXXL. Oh my God.

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5: Regreso para continuar con más de Salsa con Labia y voy a hacer un paréntesis súper especial. Hoy está de cumpleaños la dama del sabor, vaya, Rosy López. Hoy está de Happy Birthday, una de las artistas que más amamos, 100% panameña. Y hace poco pues nos regaló una entrevista comentando acerca de su nueva producción, su nueva canción, Bongo, que ha quedado deliciosa y que a todos nosotros ahora muchísimo más, todo panameño le encanta. Le deseamos lo mejor de este mundo, mucha salud, mucha alegría, bonanzas, vivencias en compañía de todos nosotros los panameños que la estamos esperando para que nos dé una presentación de esas bien ricas en vivo de todo color. Rosy López, feliz cumpleaños, Dios la bendiga. ¡Mua! Ella es muy amada aquí, ella es mi pana, mi amor, Rosy López. Bueno, nosotros pues vamos a presentarte este temazo, Bongo, ahí para sacar un par de pasos deliciosos hoy jueves.

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0: Estamos de regreso para continuar con más labia sabrosa. Raúl Jiménez, el Cano de Extremera Pty. Hola, Keru, la mía es Quiero Enseñarte a Ser Mujer. Master, tú sabes que el Cano tuvo de cumpleaños y le hicieron una fiesta de Goku y todo con canastita y aquí no llegó nada. La fiesta de Dragon Ball con Goku y la cosa.
1: Estamos esperando a lo duro y todo, estamos esperando.
0: Duro, comida, dulce cumpleaños, chicha. Un café, pues. Dale, pues. Hola, ¿se pareció tanto a ti el grupo Niche califica para hoy? O sea, obvio que no. Yamir, buenas tardes, mi Blue Queen, bendiciones. Compláceme con Gana de Rubén Blaze. Yamir, tampoco. ¡Ey, no, mi plena! ¿Cuántas veces necesitas que te diga que te quiero? ¡Mi amor! ¡Mua! Omar Enriquito, Querú Anabel, gozando con la buena labia. ¡Qué bueno! Buenas tardes, Querúe, para mi bebé Carmen, hoy en el Día de la Novia de parte de 1613. Quiero dedicarle esta canción, Todo Empezó de ahí, Santiago. ¡Oh, my God! Cosas que uno está esperando. Vamos con algo de ABC. Estas pinceladas de love. Pinceladas de amor, bebé.

0: Opa, el grupo ABC, pinceladas de amor, qué bonita labia, una labia bien sana esa, oye. En el día de la novia todo el mundo la está botando. Ey, buenos regalos, buenos detalles. La gente no puede dejar que esas cosas mueran porque se muere todo. Todo se muere. Dice por aquí Marcelino Laquero. Puedes leer esta labia para la Cele. Arriba canaleros, dos juegos. Si nos han vencido, no seremos primeros, no importa, porque hemos competido. ¡Viva Panamá, viva Panamá! Gise González, hola mi reina azul, día riquísimo con esta lluvia, mi salsa con labia, si tuviera tus ojos de Edgar Joel. Oh. Marco hasta Montreal, siempre en sintonía, dice excelentes labias, feliz tarde, gracias mi amor. Chicho Vega, saludos Quero, un abrazo a la distancia, en esta andamos, maqueta informática. Pero ya sabes, si no pasa nada, no, nada, ponete en pu. Porque yo sé, mira, para nosotros tú eras el ganador con los disfraces de la vez pasada. Así que te robaron esa vuelta, pero no te preocupes. Esta es mi amiga Lu. Buenas tardes, Anabel, ¿cómo estás? Me uno a las oraciones con fe y esperanza para Venezuela. Puedes colocar mi labia para hoy, tamaño 2XL. La única de Juan Carlos Coronel. Hay personas irrepetibles en nuestras vidas. Totalmente, of course. Pero que valgan la pena. Que no dejen pasar por debajo cosas tan importantes como esta. La gente lo ve mínimo, pero ustedes no saben lo que es esto para una fémina. Buenas tardes, mi querulinda. Mi labia para hoy es mucho o nada. ¡Oh, Maru! ¡Maru! Ey, están pidiendo unas labias tan brutales. Querube, te faltó llover sobre mojado. Ey, yo no la puse. ¿Estás seguro, Ernesto? Déjame ver. Ey, no la puse, mira. Ustedes tienen la culpa por estar ahí que todo me huele a ti. Yo voy a poner esa. Espérate, espérate. Armando Pinillo, hola, buenas tardes. De Gilberto Santa Rosa. No me da la gana de olvidarte. Dice, querube, saludos. Me mandas un saludo a mí mismo. Ese es Ricardo que está de cumpleaños. Dice, la única de Nino Segarra, please, acá en el homework, que mi jefe no se entere. Chichi, tú estás de cumpleaños. Tú estás de cumpleaños, tú te mereces esa y más. No. Mixi, mi salsita con labia es cabalgata de Eddie Santiago. Victoria, hola, querube. Dice, no se ilustra, me encontré que es el día de la novia. Bueno, ese es en algunos lugares, pero acá es hoy. Dice, ¿me podrás complacer con Gitana de Willy Colón? Ese es mi labia para hoy. Beso, Victoria. Paula C, hola, querubita querida. ¿Cómo estás? Riquísimo día para escuchar esas salsas con labia. La mía para hoy es Te Amaré del Cano Estremera. Oh, Dios, ustedes están filosos. ¿Qué va?
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5: Aquí andamos en filmación seria con nuestro director Master DJ. Y las filmaciones van saliendo buenas, Master. La diferencia de grabar con gente que sabe. Todo sale más rápido. Claro, es mucho trabajo, pero está saliendo más rápido. Por acá, Ricardo Sánchez, saludos para los nietos, los K, Karim, Khaled, Kenny, de parte de Ricardo Sánchez, la bella Lizaida, feliz jueves de salsa con la bella querida, ¿cómo estás? Hola, Querube, besos a Calito Acrílico en sintonía, Milcar Boscán, dile a él, ¿estás seguro? Hoy es salsa con la bella para dedicar a las novias, definitivamente. Me habían pedido esta, vamos a buscarla. Que andamos con esas, tenemos bastante unas listas de labias brutales para el día de hoy. Ustedes están más sabios que nunca. ¿Qué me había pedido Maru? Maru me pidió así. Sí. Hagan sus peticiones temprano porque ya a las 3:15, 3:20 usted está tarde. Sí, mi amor, ya usted está tarde. Eso ya es como para de vuelta a casa, para que sepan. Dice, buenas tardes, Blue Queen. Quiero hacerle un regalo a mi novia, pero tengo tres problemas. Uno, mi esposa no me deja. Dos, ella no sabe que es mi novia. Y tres, el problema es que trabaja en Estéreo Azul y no me queda en la ruta. ¡Hey, brutal! ¿Cómo estás? Un abrazote. Salsa con labia deseándote de Frankie Ruiz. El señor Ranieri González quiere que le envíe un saludo de su fan número uno. ¿Cómo está el señor Ranieri González? Gracias por estar siempre en sintonía de Estéreo Azul. Gracias por ese lindo mensaje.

mensaje. Y bueno, por todo lo que me toca, qué honor. ¡Ojitos chinos! Ella quiere escuchar Gitana de su bello Willy Colón. Eso va, mi amor. Pero va a sonar, mami, va a sonar. Vanessa, buenas tardes, querida. Saludos y besitos y abrazos. ¿Cómo estás, querida? Bienvenida, bienvenida. Vamos a seguir con buenas labias para dedicar en el día de la novia, el día de la girlfriend. Estoy esperando aquí mi regalo de parte de Master DJ, porque está bien, no soy su novia, pero soy su compañera y como no hay novia, todos me van a tener que regalar a mí. ¡Todos! Isaac Domínguez, Master, todos, todos, ¿qué van a hacer? Y ahí Anzucre me regaló, faltan los demás. Ella es...

Buenísima esa de Orlando Collado, ella es. Oye, vayan a mi cuenta personal de Instagram, que ahí salen los pelados de Estereo Azul, de Crush, Antena 8, mis compañeras y compañeros, dándoles recomendaciones de labias para ustedes. ¿Ustedes quieren saber de labia? Ahí les tenemos buenas recomendaciones, buenas listas. Usted esta noche se pone, bueno, antes de llegar a la casa, o un regalito que le llegue así, que desprevenido a la oficina, y eso es bueno. Venga, y que voy a esperar la otra semana. Ya mejor no mande nada. ¡Ya no de nada! Ah, negativo. Así es que con tiempo se les avisó. Y le da ahí una dedicatoria. Dice, oye, escúchate de Estereo Azul, Sasa con labia, que los pelados me recomendaron esta canción para ti. Y me gustó. Y bueno, voy a compartirla contigo. Ya han pedido, dice, amor, cuánto te amo, algo que se quede para siempre, etcétera, etcétera, etcétera. ¡Qué buen gusto que tienen ustedes! Besos a mi bella Lisette. ¡Quiero mi reina azul! ¡Excelente juernes de labia! Nada que pedir, solo a cantar y cantar. Tan buena. Vamos con una labia XXL, la única de Juan Carlos Coronel.

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Ese fue Ángel Gabriel, mucho. Una vez que hay Ángel Javier, Ángel Gabriel, ya, quédense ahí, no me mete más Ángel nada. Temazo, dime si me amas mucho o nada. Todavía seguimos aquí en plenas grabaciones. A veces la gente no entiende, ¿eh?, lo que uno hace con tanto amor, cariño y aprecio para que le den amor en las redes sociales. A ver, Héctor Pinilla, hola, Ker, buenas tardes. Quiero enviarle un beso y un fuerte abrazo de oso con aguacero a mi novia platónica que trabaja de 12 a 4 en Estereo Azul. Eres la más linda. Hola, mi vida, ¿cómo estás? Hilda, hola, buenas tardes, Arena Azul. Querida, reportando sintonía. Excelente jueves de labia. Salud y bendiciones. Gracias, Hilda Bella. Vamos con una labia que me han pedido varias gente. Casi le hace competencia a Todo Me Huele a Ti. Casito, pero ¿por qué hoy? Bueno, que como es el día de la novia, me imagino que muchos están pensando en su novia de cabellos negros, de ojos gitanos, de labios un poquito carnosos, etcétera, etcétera. Y piel brillante, bonita. Oh my God.

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12: Continuamos con más de la tarde sensacional, Salsa con Labia. Bienvenidos a la última hora. Miki Taveras, ¿y qué me pasa?

amando con locura este temazo. Miquita Vera, así que me pasa. Ojitos chinos, bella, cantando a todo lo que da esa la actitud. Dice, compláceme con Déjame Sentirte de Gilberto Santa Rosa. Ese es mi labia para hoy. Déjame Sentirte. Vamos a buscarla. Ay, ay. Qué buenos temas están pidiendo hoy en Salsa con Labia, Rogel Sparks. La reina más bella y hermosa. Gracias, mi amor lindo. Carmen Muñoz, amiga, yo estaba esperando que llegara este niño de la escuela para poder reportarme. Se nos creció el bebé, amiga. Le llega hoy a sus 7 añitos. Y somos felices de tenerlo en nuestras vidas. Que Dios me lo bendiga infinitamente. Él sabe que tía lo ama con el alma. Saludos, amiga bella. Lo sabemos. Eso se te sale por los poros. Y aquí lo amamos también a bebé Alejandro. Yo comentaba más temprano, Carmen, que recuerdo a Emily con la barriga y todo. Y es que bueno, cuando ya salga ese bebé, ahí lo traes. Me lo trajeron y ha pasado el tiempo y lo he visto crecer. Que Dios lo bendiga mucho, bebé Alejandro. La cosita linda. ¡Mua! Vamos con el Cano. Te amaré. Qué labia. Es una labia gigante.

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qué buenos temas. Una noche más, música de Salsa Fever. A ver, dice Paula Sella, venía mi canción. Muchas gracias, gracias, ¿viste? Que ahí seguido, pausa de hidratación, mis oyentes. Aire a esos labios. A toda la labia, a la lengua. Yarito, riquísima la programación. Este tema es Gilberto Santa Rosa de 1988. Me dio ganas de estar como un mafá con esta lluviecita, más en los temas. O sea, todos los jueves salsa con labia, son 4 horas de salsa sensual. Claro, siempre hay alguien que se sale con una de esas clásicas, que no me gusta colocarla porque venimos de un miércoles inolvidable y porque viernes y sábado uno coloca una que otras clásicas, ¿no? Así que nosotros nos dedicamos a salsa sensual los días jueves. A ver, ¿qué dice mi amigo Napo? Déjame sentirte, oh my God, querube. Qué programación más espectacular, Napo, todos los jueves, tú sabes. Mi bella querube, ya lista la canción para la dedicatoria de mañana y es de Gilberto Santa Rosa. Besote, Ernesto, siempre los jueves él escucha un tema y dice, esta la voy a dedicar mañana. Él es lo máximo. Y todas ustedes deben sentirse halagadas y orgullosas que hay un caballero guapo, exitoso y magistral que le dedica canciones. ¿Sí o no? Fátima, hola mi reina, todo confirmado para el sábado. Y yo no sé qué voy a hacer este fin de semana, señores. Mira, de hoy en adelante, agenda llena. ¿A qué hora voy a dormir? Por eso es que yo me agarro aquí mis minuticos, me duermo un ratito. Eso hice, lo que hice seguido, pausa de hidratación para mi cerebro, para que no me dé migraña. Mi amiga Lu dice, por lo menos salsa con labia me tiene entretenida hoy en el trabajo. Había jornada de vacunación y estoy adolorida en los dos brazos. ¿Cuál te pusieron? ¿Cuál te pusieron, Lu? Cuéntame. Vamos a seguir nosotros con esta ricura. Nunca te diré adiós, bebé. Claro, si tú mereces, si no lo mereces, yo nunca te voy a decir adiós. Pero si tú te ganas ese adiós, mi amor, ve, de uña. Max Torres.

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0: vez que te veo tiemblo. Música de Héctor Rey todavía. Hoy un besote grandísimo, Osvaldo Aguirre, del clan de la salsa. Bello, bello, bello. Por acá tengo saludos para Fania. Hola. Viendo Alemania y disque prestando atención. Ya pusiste Amor, Amor de Manolo de Escano. Fania, está como la muera. ¿A quién le estás prestando atención? A los jugadores. Yo le estaba preguntando aquí a las pelas que trabajan conmigo. Y que sabe de fútbol. La otra me dice que es Cristiano Ronaldo y que el cuerpo. La otra, dice, ¿cuál fue la que dijo Leani?
1: Modric.
0: O sea, yo le estoy hablando del fútbol, que si metieron gol, no metieron gol. Por lo menos saben lo que es una pelota, ¿no? ¡Ay, ay, ay! Mi amiga Luis, influenza, tétano, me faltó la de sarampión. ¡Qué vaya! No, no podía, demasiado. Esa era también importante. ¡Ay, Lu! Yo no, yo me desmayo ahí. Que, ¡ah! Yo tengo una... No, yo sí que no le veo las venas y mis brazos se ven las venas a legua. O sea, tú estás por allá lejos y tú me las ves. No, hombre, no. Pero de repente los nervios, ¿no? Se esconden ahí las locas. ¿Qué dice mi Robert? Dice, excelente, así mismo, mi Keru. Y a nosotros, los que nos gusta más la salsa clásica, sabemos bien que jueves es de salsa sensual y labia. Ya estamos mentalizados y al que no le guste que agarre su bus. Y lo dice alguien que es salsero totalmente a cero. No, pero mentira, él es bien conocedor y el que conoce sabe todas estas también. O sea, no puedes decir que no eres conocedor y tú no vas a saber, dizque, a Héctor Rey, Salsa Fever, de dónde viene, que el Cano Estremera. O sea, muchísima. Llegamos a la parte final de la tarde sensacional y su salsa con labia. Nosotros seguimos por acá. Osiris Turbanti, que buenas noches. Buenas noches, Shishi. Nosotros seguimos trabajando arduamente por culpa de más te voy a mi casa hoy como a la una. Pero bueno, no importa. Finalizo con esta, Joel, sobre mojado. Pásenla bien, hasta mañana. Regálense una tarde, noche rica.

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0: Sur. 4 de la tarde, 28 minutos, Panamá. De vuelta a casa, versión del jueves. La gente activa ahí, si va al 67910991. Mucha gente también disfrutando del partido. Ecuador, Alemania. Pensé que iba a ser una masacre, pero adivinen, no.
1: Área Vega Ryan Caso la costañita premium en la boca, chimbazo chévere.
0: 1-1 todavía.
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0: Me he dejado con la boca abierta ese partido. Yo pensé que eso iba a ser goleada, pero en la que va. Ecuador no se deja.
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0: Vamos activando la tarde. Abel Ponce, ¿qué dice el brother?
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0: Jesús Fuentes.
5: Abel
0: Ponce estaba de pero no, espérate, Aria Vega, empieza ese disco, Aria Vega. Ajá, ten pero no, Abel Ponce.
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Ay, chévere. Buenas tardes, Mater Ríos. Feliz día jueves. Aquí estamos en sintonía. Barriada Puente Velázquez. Saludos a todo el Team Azul. Y me saluda de cumpleaños al niño Alejandro, el hijo de

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Señores, esto está increíblemente... ¡Ey! No puedo creer esto. Toda la gente que hizo su pollo, esas cosas, me miro que están... Para que sepan, minuto casi 80. Va ganando Ecuador 2-1 a Alemania. Dios mío. Hazte un chequeo de campeón. 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Orgullosamente panameño. Parley, Dios mío, este mundial ha sido de sorpresa, sorprendido. Wanda, ¿cómo estás, Wanda? Maru, ¿qué dice la chomba en sintonía? Diani, también dice presente. La baby Gixel, ¿cómo estás, flaca? Bienvenida. Heidi, primera, dice, feliz de escucharte. Gracias, Heidi. Yo también ya los extrañaba, ya suficiente. No, y eso que ahora me caen las vacaciones, así que todo eso se iba a juntar casi. Y si San Domínguez, qué vacaciones ni qué vacaciones. 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Voy con una más antes de irme a la pausa comercial. Voy a cerrar este bloque con esta canción. Cierro el bloque, vamos a la pausa y regresamos con más. 67910991. Estás en sintonía de Estéreo Azul.

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¡Ay, Dios mío! ¡Ay, Dios mío! ¡Está candela! 2-1 ganando Ecuador a Alemania. 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

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Vamos a la pausa comercial. Ah, no, tengo espacio para un tema más. Espérate, pensé que ya eran las 5, ¿no? Todavía, Master, todavía. Vamos con un tema más, un tema más. ¿Cuál puede ser? Vamos a cerrar con este.

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16: Y qué locura, 2-1 gana Ecuador, le ganó ya Ecuador a Alemania. Así es, el

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0: 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Acá Vanessa en sintonía desde Arraiján, disfrutando la programación. Jesús Fuentes, Ecuador 2, Alemania 1, así mismito. Ernesto va rumbo al hueso en sintonía. Está escuchando, Ernesto, ¿qué más?
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0: Exactamente. Mi brother Osiris Turbante en sintonía. Ya rompiste el chanchito para el sábado. Ni el agua te patrocinaste.

0: Bueno, voy a la pausa comercial, 5 de la tarde, 24 minutos. Regresamos en breve con más programación contigo en este jueves. Un pasito del fin de semana, mañana. Ahora viene un par de partidos más, pero mañana es uno de los partidos más esperados a las 2 de la tarde. Estoy adelantando, estamos haciendo un espacio ahí, cápsulas de pelotas a la cancha. 2 de la tarde, Noruega-Francia. Brother. Eso va a ser uno de los partidos más esperados en este momento. Haaland contra Mbappé. Vanessa, ¿qué dice la gente de Solís y Asociados en total sintonía? Dice más que lista para el sábado. Abajo este sábado también, güey. No, allá te espero ver, baby. 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Pausa comercial, vamos y venimos rapidito.
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bien pesados de manera formal, diría yo, ese movimiento de la salsa sensual, que era transformar principalmente canciones románticas clásicas de la balada y traerlas a la salsa. Hubo muchos ejemplos en esa época. Obviamente, luego, con la aparición de grandes nombres dedicados exclusivamente, no eran nombres que venían de la salsa dura, sino nombres que empezaban a hacer carrera como solistas en la salsa romántica, como Willy González, como Eddie Santiago, pues se posesionaron en una posición muy importante, valga la redundancia, muy preferencial en el gusto del oyente, interpretando eso, canciones románticas, pero dentro de la salsa. En aquel momento, muchas críticas, mucha burla, como hoy día se sigue repitiendo.

México, Gaby Zambrano y la banda del maestro Pete Periñón en esto que se titula Contigo. Estamos sobre las 6 de la tarde con 12 minutos. Saludos a la gente que va camino a su hogar luego de la jornada laboral de hoy. Saludos a los que se quedan todavía observando el partido o los partidos de la

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el uso del idioma inglés en la salsa. Había una generación de salseros en Nueva York y de la mano de productores como Sergio George hicieron cosas como

Y hablando de Tony, estará celebrando en Panamá próximamente los 49 más 1. Sus 50 años de carrera. En un evento que cualquier salsero que se respete no se debe perder. Voy con otra, espérate que iba a tocar esta.

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1 para tu reporte de sintonía. Buenas noches, muy gracias a ti, a la emisora y la compañía que nos regalaron. Ah, la Botrán, dice, la estoy probando con la música.

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4: Hablando como los locos, como dice el dicho, debo mencionarles que este sábado vamos a estar viendo el partido, por supuesto, en la fiesta del fútbol de Grada Radio. Vamos a estar en el Sortis, el ambiente es muy bueno, cómodo, hay estacionamientos, hay seguridad, es divertido, te puedes llevar premios, para pasarla en familia. Así que bueno, ya tú sabes todo eso, la gente que nos ha acompañado en las dos primeras fechas, pues seguramente va a acompañarnos en una tercera, porque este partido es bien importante y bien interesante. Pero dentro de todo, yo creo que nosotros, hay gente, y seguramente en la oficina, seguramente en algún grupo de WhatsApp, tienes panameños